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A toda la gente de España, de Latinoamérica, ¿cómo estás? ¿Todo bien? Come on, people. ¿Ci sono gli italiani o no questa sera al Somma Jam?